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Yo, welcome to the party. Estamos en la mezcla en your Taco Tuesday. ¿Cómo andamos, señoras y señores? Oye, te recordamos, esta hora estamos en vivo mezclando para ti. If you got a song request, a shout out, we gotcha. Mándame un mensajito a través de las redes sociales, Héctor M Radio, Instagram. Promise I won't bite, man. What do you want to hear? We gotcha.

0: reportó mi compa Eric. Dice, un saludo para todos los boricuas. Un saludo para toda mi gente de Puerto Rico que nos escucha aquí. We're live in this party, man. This Fuego FM, we got our very own DJ D-Rock on the turntables. ¿Sabes qué se me ha antojado comer? Man, yo tengo un antojo, pero no sé dónde encontrar. I gotta find the mofojongo.
1: Dude, for reals.
0: Anyways, we got you with those shoutouts. What song's gonna get you through this Taco Tuesday? You know, my motto is, te le digo, te paso este consejo para ti. If you're struggling right now, if it doesn't bring you peace, profit, or purpose, don't give it your time, your energy, ni mucho menos tu atención, okay?

Elizabeth. Un saludo especial para Elizabeth Morales, que viene de copiloto. I'm sure que Octavio anda stuck in traffic right now, ¿no? Un saludito, ¿eh? Oye, también un saludo especial para Joseph, que nos viene escuchando ahorita. Ya me está pidiendo una canción, all right. We're going to continue the hot hits, man. Song requests, like always, we got you on the gram. Héctor M. Radio. Estamos en vivo en esta hora. Oh.

party in town. How are we doing? 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There's one number hay un número del 1 al 20. Si le atinas tú, ¿cuál es el Digit Jackpot number? And you're the first person que le atine, ganas un paquete de 4 boletos VIP to Monster X Tour. Suerte para ti, Hector M. Radio, Instagram. You gotta make sure you're following me también, ¿ok? Continuamos, señoras, señores. Suerte. Mándeme un número del 1 al 20. La fiesta.

0: 17 años. Saludos para Yesenia Vega, para Olga, que ya se reportó. Natalie, I got your message. Oye, para Héctor Hernández, para Jessica Gómez, un saludito. Señoras, señores, mándame un número del 1 al 20 via DM Instagram, Héctor M Radio, for your chance to win tickets to go to the Monster X Tour. VIP tickets, ¿eh? Suerte.
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señoras y señores, llegó el momento de seguirle con esto, ¿eh? Monster X Tour llega a Sacramento for the Sac County Fair. 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

gentlemen, ya llegó el momento, Los boletos para Monster X Tour are going down right now. I'm going to tell you which was the Digi Jackpot number. Pero te recuerdo, esos boletos son VIP. Para que conozcas los drivers, te tomes la foto con las trocas, the monster trucks, and you get to see the route, man. I'm going to tell you which was the Digi Jackpot number. Okay, so if you're feeling lucky, if I were you, si le atinaste, go to the casino afterwards. You know, exprímele más lo que puedas de la suerte que tengas. Si tú me mandaste el número 20. El número 20 was the Digi Jackpot number. Repórtate ahorita via DM, Instagram, Héctor M Radio, and just tell me, Héctor, yo te mandé el número 20 a este minuto de la hora. Y tengo que verificar quién fue la primera persona que mandó el número 20, ¿ok? Continuamos. Suerte para ti. If you didn't win today, tomorrow shall be another day. 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No te muevas.

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familia. Thank you so much for hanging out on this Tuesday. Tomorrow, Wednesday, comenzamos de nuevo en tu radio después de las 2 de la tarde. My name is Héctor Millán. Como siempre, te vas a querer recordar, if it doesn't bring you peace, profit, or purpose, don't give it your time, your energy, ni mucho menos tu atención. I'm out. Hasta mañana. Peace.

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1: Señoras y señores,
2: yes.
1: Bienvenidos.
2: Welcome.
1: Al party.
2: Bien.
1: Agarren a su pareja
2: con la cintura
1: y prepárense.
2: Sí.
1: Porque lo que viene

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Listo. Salud, muchachos, por esa mujer.

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1: Y su compa, Oscar Maido.
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Vacation para ir al Disneyland Resort. 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En la próxima hora. Y toda esta semana, your chance to win. Buenos días. Thank you for hanging out.

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3: A echarle ganas a dicho, familia. Feliz ombliguito de la semana. Thanks so much for hanging out with us. Woo. Empezamos con un reporte que confirma que la inflación de precios en los Estados Unidos está al nivel más alto de los

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1: Tendremos la nota loca de hoy coming at you en menos de 10 minutos. Tremendo escándalo. Broke out on an airplane from a flight de Panamá a la Argentina.
2: What?
1: It's gonna blow your mind when you hear what happened. No te lo pierdas aquí en el Shaboy Show.
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Muy buenos días, somos el Shboy Show. La nota loca de hoy, coming at you en menos de 3 minutos. Tremendo escándalo broke out a bordo de un vuelo que iba de Panamá a la Argentina. Wait till you hear what was happening in the first class area. Next.

0: próxima hora. Stay tuned for your chance to win. Not just today, pero toda la semana. Durante la próxima hora.
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0: Les enseñamos a hablar español usando nuestra música latina. ¿Cuál canción debería aprender a cantar Eddie el día de hoy? Mándanos un mensaje de voz vía DM on Instagram at Shaboy Show.
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coming up next. ¿Cuál canción debería aprender a cantar Eddie el día de hoy? Mándanos un mensaje de voz via DM on Instagram @shboyshow. Y en la próxima hora, your chance to win a Disney Family Vacation.

0: Power by DJ, the version, el presidente del hashtag No Sabo Crew.
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0: How to speak en español usando nuestra música latina. ¿Cuál canción debería de aprender? Mándanos un mensaje de voz vía DM on Instagram at Shaboy Show.
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0: Así como lo hizo Valeria. Dímelo, Valeria.
3: A ver, eso de las canciones trabalenguas. Ajá. Yo me sé una que me la aprendí desde que estaba chiquita. Soy de Honduras.
4: Ay, Honduras, catracha. Escucha bien, Ceci, Valeria.
3: Y en Honduras la cantábamos. 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Mejor me como un gusanito. Le corto la cabeza, le chupo lo de adentro y... ¡Qué rico gusanito!
4: Oye, y esta sí te va a salir bien, especialmente la parte donde le haces...
0: ¡Ay, donde le chupas! ¡Ay, venga, Daddy! ¡Es un classic, bro! Y te lo voy a dar con un poquito de... A ver. Like a little beat right here.
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0: Little Centroamérica vibe right here, ¿ok? Listo, here we go, 3, 2...

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1: Te dije que ibas a hacer muy bien, güey. ¿Verdad? Fue el mejor español que escuché que has hablado. Especialmente la parte de... What's next? Coming up
0: next on Shaboy Show. We got celebrity cheese coming your way. En menos de 10 minutos, primo Mane, what's going down?
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3: Mira, Chan, sube un poquito ahí el micrófono. Le tengo que decir un par de cosas que ella no quiere escuchar.

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1: Ay, cuenten.
2: Oh my God.
3: Feliz ombliguito de la semana. Thank you for hanging out with us, Prima Vane. ¿Qué lo que hay?
1: Hey, shout out to everybody that is celebrating a birthday today or the month of May. All my Taurus baddies.
3: Hey. Y los Gemini también, Gemini. Prima Vane. ¿Por qué nos haces a un lado?
1: Because it's Taurus season right now, homie. You'll get your time. Right now it's Taurus season. And we're talking about the one and only J.O.P. Yes, happy birthday to J.O.P.
3: Feliz cumpleaños, J.O.P.
1: Jesús Ortiz Paz de Fuerza Regida. Yes, celebrating a birthday today, turning 29 years old.
3: Órale, está joven el compa.
4: Happy birthday to you.
5: ¿Y estos vatos quiénes son o qué?
1: Los de la banda.
5: ¿Neta?
1: Yeah, yeah, yeah.
5: Para cantantes, güey.
3: Chido, le iban las mañanitas a las meras 12 de la noche.
1: Yes, that happened right at midnight. They posted it on their IG, and you can check out that video on our IG and Facebook story at Sha'Boy Show. So happy birthday to JOP. Yes, and everybody celebrating birthday. And otro chisme, Manuel Turizo. He was on a podcast y reveló which of his family members loves to drunk dial him. Yeah, check it out.
6: Sí, mi mamá.
7: ¿Por qué tu mamá?
6: Mi mamá es de las que se toma dos traguitos y le da por hacer videollamada.
7: ¿Y qué te dices? ¿Estoy
6: nerviosa de ti? Ah, no, o sea, a conversar. Ay, imagínate, tal que no sé qué, y me empieza a contar, no sé, de su día.
3: El chisme.
6: Pero ya uno se da cuenta por los ojitos.
7: Ya tú sabes, mi
6: ya
7: mamá.
6: Está prendido.
3: Qué chido, man. Hey, we all have that one family member, or maybe you are the family member, que cuando se ponen bien pegs, güey, de volada, quieren hablarte. Yo tengo a mi primo, no voy a decir su nombre, pero mi primo que vive en México.
8: Ay, no.
1: What does he tell you?
3: No, pero me habla y anda bien pex y siempre quiere hacer planes, güey. Ay, güey, ¿qué onda, güey? Ey, vámonos de vacaciones con la familia, la playa.
1: No, ni tiene dinero, güey.
3: No, sí puede.
1: Okay, digo,
3: hace todos esos planes. Ey, vámonos al Super Bowl. Qué bueno.
1: It never makes it out the group chat.
3: Never makes it out. Never follows up the next day. Nada de eso, güey.
1: That's so dope of Manuel Turizo's mom to be hitting him up all litty. Like, that's what I want to be. Like, I want to be either that lit tía or that lit mom that, like, calls her kids. It's like, oh, here's my drunk mom.
3: ¿Qué onda, ma?
1: Puro party.
3: Venga, all right, coming up next, tenemos un tema muy, pero muy interesante y controversial. But you know what? Creo que es justo y necesario hablar de ello. ¿De qué se trata? Find out next aquí en Sha'Boy Show.

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Listen for the key word of the day for your chance to win, okay? Ahí viene, quédate con nosotros.

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1: Tendremos un tema muy, pero muy controversial, and I can't wait to hear your point of view on this. So, un radioescucha reached out to us y dice que él encontró la manera para que tu relación nunca termine por culpa de una infidelidad. Like, your relationship, if you do what he's doing with his wife, your relationship will never end because of infidelity.
2: Oh.
1: ¿De qué se trata? Do you agree with him? Find out coming up next.
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0: Y si yo me emborracho, que bueno, me ayuda.
1: Muy buenos días, somos el Shaboy Show. Dentro de esta hora te diré la palabra clave de hoy. Yes, the keyword of the day for your chance to win a family vacation para el Disneyland Resort. 3 días, 2 night hotel stay. Stay tuned. Aquí el Shaboy Show. Tema de hoy, next. Hombre, escucha, dice que encontró la manera para que tu relación nunca termine por culpa de una infidelidad. Do you agree with this method? It's a little controversial. Detalles next.

0: En solo minutos continuamos con este tema controversial de hoy. Nuestro escucha anónimo dice que encontró la manera para que tu relación nunca termine por culpa de una infidelidad. And that's by sharing your partner.
1: Oh my.
0: Más detalles next. Y en menos de 20 minutos te daremos la palabra clave de hoy for your chance to win a family vacation.

0: Muy buenos días, en menos de 15 minutos te diré cuál es la palabra clave de hoy. Yes, the keyword for your chance to win a family vacation para ir al Disneyland Resort. 3 days, 2 night hotel stay. All this week, durante esta hora, aquí en el Shaboy Show. Tendremos la conclusión del tema de hoy, menos de 10 minutos. What are your thoughts on our listener anónimo, in case you missed it? Él dice que la solución para que tu relación nunca termine con una infidelidad es to just have an open relationship and share your wife or your husband with others. Hey. Pero comuníquense, don't do it behind each other's backs. ¿Se te hace una buena solución? Mándanos un mensaje de voz vía DM on Instagram at Shaboy Show. 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
1: Tuyo, tu ciudad, and the keyword of the day. Le vamos a hablar a la persona ganadora, a ver si nos contesta. If not, we have to go to the next person, okay? Ojalá y sí.
2: Hello.
1: Hola, hola, ¿es María?
2: Hello, hi.
1: Hey, chula, te estoy hablando from the Sheboy Show.
2: Sí, hola, mucho gusto.
1: Un placer. Oh, amor, hey, what is the keyword of the day?
2: Castillo.
1: ¡Correcto! ¡Oh! ¡Te vas a Disneylandia!
3: ¡Oh, yeah, baby!
2: ¡I'm so excited!
1: María, imagínate, 3 días, 2 night hotel stay at the beautiful Disneyland Resort, so your family will be able to enjoy the pools, the slides, y obviamente los dos parques.
3: ¡Oh, yeah!
1: Such a vibe. ¿A quién vas a llevar contigo, yeah, amor?
2: A mis 3 niñas y a mi esposo.
1: ¡Oh! ¿Por qué se te vienen lágrimas a los ojos, chula?
2: Es que mis niñas están un poquito más grandes y no he tenido chance de llevarlas. Estoy bien, bien contenta.
1: Amor, ¿va a ser la primera vez de que tus hijas van a Disney?
2: Sí.
1: ¡Let's go! I love that. I know it's every child's dream and definitely every parent's dream to give that blessing to our kids, amor. Muchísimas gracias por escucharnos. Que se la pasen increíble. Y mira, tres niñas y tu honey. Shout out to all the girl dads. Let's go. Hey. Ahí cubren los 5 pases. Órale.
2: Muchas gracias. I appreciate you guys. Love hearing you guys.
1: Appreciate you and love you too. Hang tight. No me cuelgues, María. Hold on.
2: Gracias.
1: Oh, my gosh. Eso me llena el corazón. We love doing this, man. So next chance for you to win is tomorrow. Tune in a little bit earlier than this para que agarres la palabra clave del día. You gotta get the keyword, but you gotta tune in a little bit earlier. Órale. Aquí en el Sheboy Show. Suerte.
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1: Tendremos la nota loca de hoy coming at you en menos de 10 minutos. Tremendo escándalo broke out on an airplane from a flight de Panamá a la Argentina.
5: What?
1: It's gonna blow your mind when you hear what happened. No te lo pierdas aquí en el Sheboy Show.
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3: Tremendo escándalo se armó en un vuelo de Panamá a la Argentina a bordo de Copa Airlines cuando encontraron a un pasajero, how should I put it, aterrizando su avioncito en la pista de aterrizaje de su esposa.
4: Avioncito, how you know it wasn't an avionzote?
3: I don't know, I'm just saying.
4: A Boeing.
3: A Boeing 747.
4: Yay.
3: A jumbo plane.
4: Emirates. Triple decker.
3: Anyways, vamos aquí con Noticias 4 de la Argentina. Con el reporte.
5: Bueno, el vuelo venía de Panamá a Buenos Aires, Argentina. Ya habían servido la cena, ya habían bajado las luces, ya la gente se disponía a descansar. Empezó a haber un silencio absoluto en todo el vuelo, pero una pareja en ese momento decidió que era un buen lugar a 10.000 metros de altura y un buen momento para tener relaciones sexuales a bordo del avión, que reitero, venía de Panamá con destino a nuestro país. En la fila F de la clase ejecutiva, claro, porque yo me quedé pensando en económica, es más difícil.
2: Oye, ¿cómo sabe ella que es más difícil en economy?
4: That little laugh says it all.
2: Sí, se acordó de algo de alguien, güey. Se acordó de la avioneta de su vato, feche.
4: Yeah.
2: Oye, pero ya no sé, nothing wrong with it. Dice que fue después de la cena.
3: Sí, Micho.
2: Pues, ¿qué sigue después de la cena?
4: ¿El postre?
2: El postre, no. Sí, babare, tú sí sabes.
4: Yeah, but not when you're 10,000 feet in the air. However many feet you fly.
3: 30,000 usually.
4: 30,000.
3: They did in meters, so 10,000 meters, yeah. Por la matemática eso. Pero you wouldn't do it, prima banda. This is cool. At least it wasn't in the bathroom.
4: Yeah.
3: Porque, qué nasty, güey, en el baño. No manches. Yeah. Y aparte, yo ni quepo en el baño. I'm not that flexible. A mí me daría un calambre, güey. If I'm trying to do el tururú con mi esposa en el baño. You know what I'm saying?
4: Yeah.
3: I just said yelling for help.
4: Would I do this?
3: If it's first class, como esta pareja. By the way, esta pareja, I was reading more. They're in their 50s. Doing this kind of thing. So
4: but
3: let's go.
4: Keep it spicy. I would, shoot. I would do it first class in economy. The only thing is, if I'm getting banned, like if I'm gonna get banned
3: de la aerolínea
4: for life, like yeah, where I can't fly, nah, like from the airline it's fine. We could go to other airlines. But like if I can never fly, like if I'm on a no fly list after this, like heck no, I wouldn't do that.
3: No, no, because you need to catch flights.
4: Yeah, would you? You wouldn't? Like,
3: no, prima Vania, absolutely not.
6: Come on.
4: Keep it spicy.
3: It would be quick, huh? Nobody will notice any.
4: And that, like, the smell, fool. Like, there's no windows inside of an airplane.
3: What are you talking about? The smell of what?
4: The smell of tururu is disgusting.
3: Pues bañate,
4: güey. Sometimes, hey, sometimes
3: no, no,
4: you
3: no,
4: mean,
3: no.
4: Hey,
3: hey,
4: what
3: de-
4: do you mean,
3: hey,
4: man?
3: It depends who you're hooking up with. Oh. O sea, con mi esposa huele riquísimo,
4: honey,
3: man.
4: Going back to what Eddie said, it's quick, but a 5-hour session? A 4-hour, a back-to-back, a back-to-back?
6: 5-hour
3: empiezas a sudar.
4: Carnitas, especially me, heck no.
3: Por eso digo que huele rico, porque yo cuando sudo huele a carnitas.
4: They'll be like, well, where's the carnicero? Where's the carnicería around here? Right here, baby.
3: I didn't know this airline served carnitas. Oh, this was crazy.
4: Yeah,
3: anyways,
4: it took a turn.
3: Coming up next, familia. Speaking about relationships, te vamos a decir, según este estudio, one of the key things to keep your relationship happy and for you and your partner to stay together.
4: Mm.
3: Detalles a continuación.
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3: Oye, hablando de que el vuelo venía de Panamá hacia Argentina. Here you go, representando a Panamá.
7: Oye, mami.
3: El general.

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1: Salo, mi reina. Silvestre, mi hermano. Silvestre, otro. Vamos a ver.

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1: Ahí viene No Sabo Karaoke, where we teach Eddie the Virgin, el presidente del hashtag No Sabo Crew.
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1: Les enseñamos a hablar español usando nuestra música latina. Sí, ¿cuál canción debería aprender a cantar Eddie el día de hoy? Mándanos un mensaje de voz vía DM on Instagram at Shaboy Show.
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3: 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Mándanos un mensaje de voz vía DM on Instagram at Shaboy Show.
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3: Así como lo hizo Valeria. Dímelo, Valeria.
6: A ver, eso de las canciones trabalenguas. Ajá. Yo me sé una que me la aprendí. Yo sé que estaba chiquita. Soy de Honduras.
7: Ay, Honduras, catracha. Escucha bien, Ceci, Valeria.
6: Y en Honduras la cantábamos. Nadie me quiere, todos me odian. Mejor me como un gusanito. Le corto la cabeza, le chupo lo de adentro y
8: qué rico gusanito.
7: Oye, y esta sí te va a salir bien, especialmente la parte donde no le haces.
3: ¡Ay, no le chupas! ¡Ay, venga, Daddy! ¡Es un classic, bro! Y te lo voy a dar con un poquito de.
9: A ver.
3: Like a little beat right here.
10: Gusanito.
3: Little Centroamérica vibe right here, okay? Listo, here we go. 3, 2.

0: Lo saco de adentro y qué rico curanito.
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3: All right, we got celebrity cheese coming your way. En menos de 10 minutos, primo Mane, what's going down?
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4: Feliz ombliguito de la semana. Thank you for hanging out with us, Prima Vane. ¿Qué lo que hay?
5: Hey, shout out to everybody that is celebrating a birthday today or the month of May. All my Taurus baddies. Hey. And we're talking about the one and only J.O.P. Yes, happy birthday to J.O.P.
4: Feliz cumpleaños, J.O.P.
5: Jesús Ortiz Paz de Fuerza Regida. Yes, celebrating a birthday today, turning 29 years old.
4: Órale, está joven el compa.
6: Happy birthday to you.
7: ¿Y estos vatos quiénes son o qué?
5: Los de la banda.
7: ¿Neta?
5: Yeah, yeah, yeah.
7: Para cantantes, güey. No manches.
5: Yeah.
4: Qué chido. Le iban las mañanitas a las meras 12 de la noche.
5: Yes, that happened right at midnight. They posted it on their IG. And you can check out that video on our IG and Facebook story at Shaboy Show. So happy birthday to J.O.P. Yes, and everybody celebrating birthday. And otro chisme, Manuel Turizo. He was on a podcast y reveló which of his family members loves to drunk dial him. Yeah, check it out.
8: Sí, mi mamá.
9: ¿Por qué tu mamá?
8: Mi mamá es de las que se toma dos traguitos y le da por hacer videollamada.
9: ¿Y qué te dices?
8: No, o sea, a conversar. Ay, imagínate, tal, que no sé qué, y me empieza a contar, no sé, de su día.
4: El chisme.
8: Pero ya uno se da cuenta por los ojitos.
9: Ya tú sabes, mi
8: ya
9: mamá.
8: Está prendido.
4: Qué chido, man. Hey, we all have that one family member, or maybe you are the family member, que
5: yes,
4: cuando se ponen bien pegs, güey, de volada, quieren hablarte. Yo tengo a mi primo, no voy a decir su nombre, pero mi primo que vive en México.
10: Ay, no.
5: But what does he tell you?
4: No, pero me habla y anda bien pex y siempre quiere hacer planes, güey. Ay, güey, ¿qué onda, güey? Ey, vámonos de vacaciones con la familia, a la playa.
5: No, ni tiene dinero, güey.
4: No, y sí puede.
5: Digo,
4: hace todos sus planes. Ey, vámonos al Super Bowl. Que
5: yeah, yeah,
4: it
5: yeah,
4: never
5: yeah,
4: makes
5: yeah,
4: it out the group chat. Never makes it out. Never follows up the next day. Nada de eso, güey.
5: That's so dope of Manuel Turizo's mom to be hitting him up all litty. Like, that's what I want to be. Like, I want to be either that lit tia or that lit mom that, like, calls her kids. It's like, oh, here's my drunk mom again.
4: ¿Qué onda, ma?
5: Puro party.
4: Venga, all right, coming up next, tenemos un tema muy, pero muy interesante y controversial. But you know what? Creo que es justo y necesario hablar de ello. ¿De qué se trata? Find out next aquí en Shaboy Show. En menos de 3 minutos, your chance to win tickets para ir al concierto de Romeo Santos y Prince Royce en Las Vegas. Aquí en Shaboy Show, gente.

0: checa el dato para ti que nos escuchas en el área de Las Vegas. Muchísimas gracias. Tenemos un par de boletos para el concierto de Romeo Santos y Prince Royce going down este domingo 17 de mayo at the T-Mobile Arena. For your chance to win these tickets, mándanos tu nombre y ciudad por mensaje directo en Instagram, @shaboyshow.
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0: Send us your name and city via DM on Instagram @shaboyshow for your chance to win a pair of tickets para que vayas a bachatear con Romeo Santos y Prince Royce this Sunday at the T-Mobile Arena. En menos de 7 minutos, we'll announce the winner's name. ¡Suerte! Tendremos un tema muy, pero muy controversial, and I can't wait to hear your point of view on this. So, un radioescucha reached out to us y dice que él encontró la manera para que tu relación nunca termine por culpa de una infidelidad. Like, your relationship, if you do what he's doing with his wife, your relationship will never end because of infidelity.
2: Órale.
0: ¿De qué se trata? Do you agree with him? Find out coming up next.
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0: 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It's like finding out your ex's new boo is way uglier than you.
1: Too bad that never happens to a chavoy.
2: Nope.
1: Ese vato está bien feo.
2: Oye, quiero felicitar a la persona ganadora que se va a ir al concierto de Romeo Santos y Prince Royce este domingo 17 de mayo at the T-Mobile Arena en Las Vegas. Felicidades a Rubí García. Thank you for DMing us and have fun bachateando con mis gemelos.

Buenos días, menos de tres minutos. Vamos a hablar con un radioescucha que dice que encontró la manera para que tu relación nunca termine por culpa de una infidelidad. ¿Qué será? Find out next aquí en Sugar Boy Show. Buenos días.

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1: Tendremos la conclusión del tema de hoy, menos de 10 minutos. What are your thoughts on our listener anónimo in case you missed it? Él dice que la solución para que tu relación nunca termine con una infidelidad es to just have an open relationship and share your wife or your husband with others. Pero comuníquense, don't do it behind each other's backs. ¿Se te hace una buena solución? Mándanos un mensaje de voz vía DM on Instagram @ShaboyShow. 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
3: Bienvenidos al Fuego Mix en este miércoles. Espero que estén listos para esta mezcla sin comerciales con los mejores Fuego Hits. Les quiero recordar que también pueden escuchar el mix a través de el app del botón. Bajen el app del botón porque además del mix hay mucho contenido del cual pueden disfrutar ahí en el app del botón. Y pues si gustan seguirme ahí, búsquenme en Instagram como PauDJ, P-A-U-W-D-J, P-A-U-W-D-J. Para que me agregues y listo. Bueno, y ahora sí vamos a iniciar con el Fuego Mix y vamos dándole con algo de El Conejo Malo.

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0: llegamos al final del mix del día de hoy. Recuerden que estamos aquí de lunes a viernes. Bueno, estoy aquí de lunes a viernes a través de tu estación favorita. Y obviamente también me puedes escuchar a través del app del botón. Y en las redes sociales, ahí en Instagram, pues aparezco como PauDJ, P-A-U-W-D-J, para que me agregues y me des un follow. Bueno, y ahora sí ya me despido. Los espero mañana a la misma hora aquí a través de tu estación favorita. Gracias y bye bye.
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Al parecer el valor de los diamantes sigue bajando en el 2026, señoras y señores, ya que, I guess, more lab-grown diamonds are out there, and people just don't really care to pay much for regular diamonds. Anyways, ahorita hemos visto que ha perdido hasta un 50% de valor los diamantes, comparación a los años pasados.

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1: Díselo, conejo.
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Al parecer el valor de los diamantes sigue bajando en el 2026, señores y señores, ya que, I guess, more lab-grown diamonds are out there, and people just don't really care to pay much for regular diamonds. Anyways, ahorita hemos visto que ha perdido hasta un 50% de valor los diamantes, comparación de los años pasados.

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